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0: son las 4.
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0: San Yunas, ¿qué vas a hacer? Eso me pregunto yo en este 27 de mayo, de este miércoles. Hola, hola, ¿qué tal? Soy JSFM. Un placer estar contigo desde ahora y hasta que sean las 10 de la mañana. Vamos a ir compartiendo toda esta música en este miércoles que promete también muchísima música. Oye, un placer estar contigo, disfrutando de los éxitos que van contigo a tu lado. Te perseguimos, vayas donde vayas. Intentamos siempre colocarte buenas canciones. Lo dicho, empezamos. Un placer estar contigo.
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La voz de Becky Hill en este Surrender. La mañana de miércoles, donde la música es, como siempre, la protagonista aquí en Onamar FM. Si nos escuchas a través de tu teléfono móvil, de la página web onamar.net, del altavoz inteligente de Alexa, estés donde estés, por supuesto, con una canción tan grande como esta, Corazón Partido, el remix de Carlos Corchidi, Alejandro Sanz.

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0: Pues sí, ahí está Alejo Estivel con este Dime que me quieres.
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0: Por supuesto, intentamos siempre colocarte números unos para que no abandones el dial, para que estés aquí todo el día enganchando la buena música.

Sonido de Daniel Merano. Ahí estamos con la buena música. Llega Armin de Van Buuren también en esta mañana de miércoles de este 27 de mayo con el I Need You, que hoy quiero recordar a tu lado, ¿eh? Ahí lo tenemos. Nos vamos al 2017. Tiene ya sus años, pero qué bien sonaba este, ¿eh?

0: Ahí están los tres deseos, tres de Leire Martínez. Tema del año pasado, 2025, sonó estos tres deseos.
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En 2024, Aitana y Sebastián Yatra en ese dueto con el Akureri. Seguimos, no paramos. Aquí la música es la protagonista. Mañana de, te lo digo, 27 de mayo de este miércoles. Si estás con nosotros, enhorabuena. Ahí tienes a El Play Limona. Una de estas cantaditas que te dejan buen sabor, Into the Night.

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1: Tenemos una nueva versión para este 2026 de Aura Way, de aquel tema de Silvio Pozzoli, el Sweet My Dreams. Además está súper bien hecho, así que disfrútalo porque te va a gustar.

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3: Una buena propuesta si te vas a hacer un poquito de ejercicio físico. Llevas el móvil, tus auriculares sin cable, por Bluetooth. Bueno, conéctalos a Una Mar FM, cualquier aplicación para escuchar la radio. Y disfruta de este sonido que te coloco a esta hora de la mañana. Así medio rollito reggae, ¿no? Medio rollito buen rollo. Vamos a dejarlo así, ¿no? Con Baterija y este What Is Not Time.

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0: Aquí están, se llaman Lemot. Sonando en esta mañana de miércoles también, con la suerte que tengo, que es como se llama este tema. ¿Nos queda una más?
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1: Con esta llegamos prácticamente a las 9 de la mañana de este tiempo de radio, de esta primera hora de radio de este miércoles, en este 27 de mayo. Te dejo con Fancy, te dejo con el bolero, disfruta de este tema.

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celebrando los 45 años Tennessee's con una versión para el 2000 o fue del 2025. Así hemos iniciado esta segunda hora de radio de este miércoles con Tennessee's y una noche en Malibu. Bienvenido, soy JSFM, segunda hora, prometo estar contigo hasta las 10 de la mañana. Oye, si te quedas, un placer estar a tu lado. Marcamos las 9 y 5 minutos de la mañana con una temperatura de 23 grados a estas horas ya en lo más alto de la Ronda San Antonio de Llefía. Y ahí está esta versión tan buena de Day Off, se llama Siempre, Siempre. Era la popular canción de Albano y Romina Power.

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2: Qué buen clásico este de Erta Kid y este This Is My Life. Una de las que bailamos a esta hora de la mañana, las 9:11. Buen día, buenos días.

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Está el sonido de Disco Down con este Provenza. Una de las versiones de Karol G. Ese formato más dance para bailarlo en una tarde de tardeo, por ejemplo, ¿no? Tiempo para uno de los temas de Alok, Stay Intimate, junto a Khalid.

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2: Qué bien suena esta voz a esta hora de la mañana. Para este miércoles, repletito de canciones, de buena música a través de la radio. Ahí tienes a Baby Beat.

Estamos, seguimos, más canciones, más éxitos que van contigo a través de la radio. Tengo preparado uno de los temas que te va a gustar porque es de Amaral y además ya lleva tiempo sonando en la radio. Se llama Ahí Estás, así que me quedo hoy con esa que suena tan romanticona a esta hora de la mañana a través del 88.0 de la FM.

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2: Ahí estamos con uno de los temas de Alan Farwell, este Body Talk, antes de alcanzar las 10 de la mañana. Nos quedan 10 minutos para esa hora, ¿eh?

Shakira, David Guetta y los Black Spin. Este Don't You Worry. Nos marchamos. Estamos ya en el punto final, en la recta final prácticamente. La última será para alcanzar las 10 de la mañana. Los saludos de JSFM. Ha sido un placer estar contigo en la sintonía del 88.0 a través de Onamar FM. Mañana será jueves. Vuelvo a estar contigo si te apetece a las 9, digo yo a las 9, a las 8 de la mañana estoy aquí contigo disfrutando de la música. Nada más. Te dejo con Bruno Mars hasta que sean las 10 de la mañana. Que tengas un buen día de miércoles. Hasta mañana.

10 de la mañana, casi 9 minutos de este miércoles 27 de mayo de 2026. Tenemos unos 25 grados de temperatura a estas horas de la mañana. La ciudad de Badalona, ambiente pues muy claro, un día muy soleado, otro día de calor el que vamos a tener hoy, y el calor va a ir subiendo, incrementándose las temperaturas a lo largo de la semana, también el fin de semana. Quizá bajen un poquito ya la semana que viene. Pero bueno, seguirá haciendo calor. Mientras tanto, para hacerte pasar el calor, nosotros tenemos buena música para refrescarte. Un día más desde aquí, desde Onamar FM. Mi nombre es Jordi Prades, te acompaño y lo haré hasta las 2 en punto.

titulada así, Madrid. Los gaditanos melocos nos acompañaban a través de Onamar FM mientras nosotros seguimos avanzando junto a ti. Los mejores éxitos los compartimos todos contigo. Tenemos a Coti y sus malditas canciones, la versión de Lidia Cudi, el clásico de Ol Stewart, el Year of the Cat. Y después, otra buenísima cantante, Raye, con su Call on Me. Solo desde aquí, Onamar FM.

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Nos quedábamos escuchando a los Duran Duran ensimismados con esta canción fantástica del año 1993, ese Ordinary World que alcanzó puestos muy altos en las listas de éxitos, por ejemplo, el tercero en la de Estados Unidos, que no está nada mal. Así recordábamos este buen tema y así también nos quedamos junto a Medusa, este Don't Wanna Go Home, que suena estupendamente bien y que nos animará un ratito. Por cierto, nos aproximamos a los 27

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Este Like in the Dark de Seven nos acompañaba desde Ona Mar FM cuando faltan unos 10 minutos para alcanzar las 11 en punto de esta jornada, de este miércoles, desde 27 de mayo de 2016. Seguimos con más y más hits. Nos quedamos junto a Jessie J y su I Want Love.

0: Qué delicadeza, ¿eh? La de Sabrina Carpenter, una de las estrellas actuales de la música pop. Así es como sonaba con su Feeder. De esta forma nos aproximamos a las 11 en punto de la mañana, junto a Marlena.
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Otra canción preciosa, la de Pablo López, Esdrújula. Así es como se titula y nos ayuda a guiarnos en esta jornada calurosa de finales de mayo. Queda muy poquito al mes. La semana que viene ya empezamos junio, empezamos el mes que, por ejemplo, tendremos ya San Juan. Pero antes que eso, más éxitos. El último de la fiesta.

Collines y hasta North Rock Boys. No nos cansamos de movernos, no nos cansamos de bailar al ritmo de tu música favorita, la de los éxitos que van contigo a Namar FM. Y tenemos más, mucho más. Por ejemplo, Years and Years. Y un momento de gloria. Sí, sí, así se titula, The Edge of Glory.

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Una de las canciones más representativas dentro de la carrera de Bryan Adams es Heaven. Y así es como escuchábamos esta versión, mucho más movidita que la original, eso sí, gracias a Mr. Black and Blue. Y de esta manera te acompañamos camino de las 12 en punto del mediodía. Aún queda un buen rato para ello. De hecho, unos 25 minutos exactamente para alcanzar esas señales horarias. Seguimos aumentando un poquito más la temperatura. Rozamos los 28 grados ahora mismo en la ciudad de Badalona, en lo más alto de la ronda San Antoni de Llefià, donde tenemos situados, sí, los estudios de tu radio favorita, la de los éxitos que van contigo, y donde también por aquí tenemos una de las voces más míticas de la historia de la música, Whitney Houston. I wanna dance with somebody.

si te apetecía un buen café, este era el momento. Además sonaba bien. Efecto Pasillo es un nuevo sencillo. Camino de las 12 menos cuarto, junto a Vico, también Lali y Noche Entera.

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0: No queríamos dejarnos en el tintero a Sparky con este Take Me There, porque es un exitazo, es un tema tremendo.
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0: Y antes de alcanzar las 12 del mediodía, una canción de las de ayer con Danutai, Touch My Heart.

0: son las 12. Las 12.
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0: Ahí estás, es una canción muy, pero que muy bonita de Amaral. Es uno de sus últimos éxitos y con este buen tema es como arrancamos una nueva hora de música aquí en Nona Mar FM. Te acompañamos un día más. Oye, ¿qué estás haciendo para comer? Que tiene buena pinta. Huele bien, incluso desde aquí ya. 29 grados de temperatura en la ciudad de Badalona. Refréscate un poquito con la música, con los éxitos. Te invitamos a que lo pases bien, a que disfrutes.
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0: Con Armin van Buuren.

En el año 2008, Milo nos regaló esta fantástica versión, esta fantástica canción, Your Technology, y así la rememorábamos y la recordábamos desde tu radio favorita. Mientras seguimos avanzando en este mediodía de miércoles, lo haremos junto a Zerf y a Mwaki. Seguramente una canción que has bailado unas cuantas veces, pues lo vas a hacer otra vez.

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0: Es sin lugar a dudas uno de los éxitos del momento, esta colaboración entre Afrojack y, como no, David Guetta junto a Sia. Cuando se unen ambos, pues aparece la magia musical, la que tenemos toda por aquí, desde tu radio, la de los éxitos que van contigo. Y rozando ya las 12:30 del mediodía, seguimos con tu Atomic Kitten y Be With You.
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es el gran éxito de Bacon Mate Sebaejo. Más o menos, lo he pronunciado bastante bien, diría yo. Y si no, pues mira, lo intentaremos la próxima vez. Seguimos desde Onamar FM con más y más hits. Todos por aquí, también con Aura y Song for Sophie.

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Así es como bailábamos al son, al ritmo desde lo último de Shakira. Junto a Bele nos acompañaba y compartía con nosotros su Algo Tú. Oye, ¿qué más cositas tenemos por aquí, eh? Tenemos más y más éxitos camino de la una en punto de esta jornada, de este miércoles caluroso, ya con 30 grados de temperatura ahora mismo en la ciudad de Badalona. El ritmo de Deep Emotion y Rise Again.

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Fantástica canción con la que arrancamos ya esta nueva y última hora en la que te acompaño en esta jornada, este miércoles. 4 minutos pasan de la una. En los próximos minutos quedaremos junto a Dani Corbalán con Don. También escucharemos a Estopa y a Fito Fitipaldis. Juntos nos traen o vendrán vestidos con su camiseta de rock and roll incluida. Y antes, el italiano Eros Ramazzotti y mi día preferido.

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Tema mítico de Phil Collins, el In The Air Tonight, versionada así por el escocés Kevin McKay. De éxito en éxito, seguimos avanzando en esta jornada calurosa, la de este miércoles, cuando pasan 20 minutos de la una. Seguimos disfrutando de una formación mítica, la épica de Queen y su magia. A Kind of Magic.

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Es un cantante de country, se nota. Eres el quien le pone voz a esta canción, The Marshmello, titulada Where We Go. Y el J. Marshmello es quienes nos acompañaban camino de las 2 en punto a través de tu radio favorita. Los éxitos que van contigo uno tras otro. Enseguida nos quedaremos con la oreja de Van Gogh cantándole al verano, que bien podría ser ahora mismo, porque madre mía, más de 30 grados de temperatura en la ciudad de Badalona. Antes, Ina, Sun Is Up.

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Sí, señor, son los Jonas Brothers, Love Me to Heaven, su canción. Y con esta, de Baltimore y Tarzan Boy, me despido por hoy. Vaya, fíjate tú qué rima y todo. Y no la buscaba. 31 grados de temperatura, por cierto, en la ciudad de Badalona y subiendo. Hace calor, así que, no sé, refréscate de alguna forma a la sombra. Y a beber agua, a hidratarse. Eso sí, no te pierdas la música, los éxitos los tienes todos aquí. Mi nombre es Jordi Prades. Ha sido un placer. Hasta mañana.

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0: Son las 3.
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0: Las 4. Las 4.
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0: Las 6. Las 6.
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0: Son 4 los minutos que nos separan de las 7 de la tarde. Hola, hola.
1: Hello.
0: Buenas tardes, ¿cómo estás? Día 27 de mayo, es un día de miércoles, de temperatura 30 grados, decía mi compañero. Pues mira, estamos bajando de horario, pero estamos subiendo de temperatura. 30 y medio marca ahora mismo la temperatura aquí en los estudios de Onamar. Soy Pilar Molina y te voy a acompañar hasta las 9. Quédate aquí, estás en el sitio correcto, no, correctísimo. Y lo tenemos todo para ti. Llega esta colaboración estupenda que vas a reconocer al instante. Onamar.

Anay para darnos esta creación, este Gone, Gone, Gone. Hola, ¿qué tal? ¿Cómo estás? ¿Te acabas de incorporar a esta sintonía? Pues bienvenido, bienvenida. ¡Qué bien! Eso te va a sonar. Te va a sonar a un estilo totalmente diferente, pero está versionado.

Juan Gabriel, y la primera que lo lanzaba y lo cantaba era la artista Isabel Pantoja en 1988. Así fue versionado, ha cambiado mucho, bastante, y está sonando aquí para ti. Amy Musica nos lo ha creado y yo te lo he hecho llegar a ti. Estés donde estés, qué haces, qué no haces, incluido el non fare niente también. Lo que suena a continuación es de Bibi Rexha, New Religion.

Sonando el italiano Damiano David con este Talk to Me. 7:19 PM, acompañándote, llegando a ti, dándote buen rollo, buena vibra y energías positivas que no falten, y sobre todo un no parar de éxitos, tanto de ahora como de antes. Pero eso sí, solo números uno. ¿Qué quieres escuchar? Como este, por ejemplo. Nos movemos en novedades para darte a Charlie Puth, y esto es Beat Yourself Up.

Dos minutos que nos separan de las 7 de la tarde y te cuento y te digo, sonando So Sad, So Hot por Chloe Kisha. A continuación, Out of Reach, que nos lo da Deep Eyes, y después será Ian Storm.

0: I Wanna Dance With Somebody en la colaboración El Canapaz y Penman junto a Ian Storm. Y bueno, te recuerda por supuesto a Whitney sonando para ti, dándote este buen rollo. Y hola, ¿qué tal? ¿Cómo estás? ¿Qué haces y qué no haces? Aquí no paramos de darte buenos temazos. Todo lo que quieres está aquí.
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compartiendo esta tarde, este día de miércoles 27 de mayo de 2026. Qué rápido pasa el tiempo, ¿verdad? En general. Pero este tiempo que tú y yo estamos juntos pasa todavía más rápido. Suena el

Son ya 2 años lo que tiene esta versión. El tema original tiene mucho más, es de la década de los 60 por Simon & Garfunkel, pero fue Disturbed en solitario primero, manteniendo el mismo título original de Sound of Silence, quien nos la dio, y después, junto al australiano Cyril, se versionaba y quedaba así como hemos escuchado. Nos hizo movernos muchísimo hace, pues eso, ya 2 años. Algo más suave, algo más lento lo que lleva Lady Gaga y Bradley Cooper, Shallow.

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Up and Dance para darte buen rollito y movimiento cuando estamos a 11 minutos para llegar a las 8 de esta tarde de miércoles que tú y yo estamos compartiendo. Soy Pilar Molina y te acompañaré hasta las 9. Quédate aquí que tengo mucho más para ti. Suena Lion Ross, ese disco Queen.

0: minutos para llegar a las señales horarias que nos van a indicar que son las 8 de la tarde. Hasta entonces, tú y yo seguimos juntos y estaremos hasta las 9. Quédate aquí, estás en el sitio correcto. Lo que nos va a llevar a ese punto horario va a ser la colaboración de Miley Cyrus junto a Mark Ronson. Esto es Nothing Breaks Like a Heart. Suena para ti, así que disfrútalo, que te va a gustar.
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0: son las 8. Las 8.
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0: A las 9 podremos estar juntos si tú quieres. Soy Pilar Molina y te voy a acompañar hasta entonces, como siempre, con esto cargado y repleto de todo lo que quieres escuchar y yo te voy dando. De antes, de ahora, de siempre, solo números uno. Te cuento lo que nos va a llegar a continuación. The Colors, nos vamos a ir al género Italo Disco y después será Sia junto a Kylie Minogue con Denzalone.
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Venimos contigo esta tarde de miércoles también, 27 de mayo de 2026, rápido pasando el tiempo. Kylie Minogue y Sia con Dance Alone. Nos hemos ido 2 años atrás para recuperar este trabajo. 8 de la tarde y 11 minutos. Hola, ¿qué tal? ¿Te acabas de incorporar? Buenas tardes, bienvenido. Suena Teddy Swims, esto es Bad Dreams.

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Estamos en novedades y nos hemos quedado con la colaboración de Thomas Rhett junto a Marshmello con este Where We Go. 8:20 de esta tarde, en la que nos mantenemos en novedades por el momento, para quedarnos con este Hold Me Now de Luca Peruzzi. Suena aquí desde Ona Mar y los éxitos que van contigo, que te vamos acompañando y llegamos a ti, estés donde estés. 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

Peace con este Cry For You. 12 minutos y serán las 8:30 en esta tarde que compartimos tú y yo. Llega Pablo López con su último trabajo. Esto es

0: un poquito a sus comienzos, nos recuerda su trabajo, por ejemplo, del patio en alguna connotación y algún otro más. Ahí estaba Pablo López con Estrújula.
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0: Y así es como entramos de lleno en la recta final de este espacio que nos ocupa hoy, en este día de miércoles, el 27 de mayo de 2026. Soy Pilar Molina y te voy a acompañar hasta las 9. Quédate conmigo, tengo cositas para darte.
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En la colaboración está Sofía Nasuk junto a Kobu San Buta y Justin Kules, Story Eyes. Esto es el sonido Afro House. Y de ese sonido nos vamos a otro totalmente diferente. Y además de una novedad, nos vamos viajando en el tiempo a la década de los 80. Fue todo un exitazo en su momento. Nos puso las pilas, nos las cargó y nos hizo movernos al ritmo de este Sweet Dreams. Suenan Eurythmics en Onamar.

novedades estamos y escuchando a Ayana Lee con este House Broken. A 10 minutos para las señales horarias de las 9 del día de hoy, nos quedamos con Damian Forsyth, I Feel Love.

de Damián Forci, ese I Feel Love, nos vamos a Sin Ti, es el título original, no sé vivir si no es contigo, en esta versión de Amy Música.

con el título Without You. Ahora versionado, manteniendo ese mismo Sin Ti por Amy Música y haciéndotelo llegar a ti, dándotelo desde aquí, desde Una Mar y los éxitos que van contigo. Y así, a 2 minutos para llegar a las señales horarias de la 9 de esta tarde, podemos decir tarde porque no ha oscurecido todavía. Es todo por mi parte, pero aquí continuamos. Estamos para ti las 24 horas y hasta por aquí nuestro compañero Jaime Vinuesa, quien te ha estado hablando, Pilar Molina. Ya volveré la próxima semana y será a partir del lunes aquí en el mismo sitio y a la misma hora, a partir de las 7. Hasta entonces, acaba de pasar un feliz miércoles, lo que queda de él. Y bueno, lo que se digo a menudo, sé feliz y un poquito más. Un besito. Bye, bye.

0: Son las 9.
1: Las 9.
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Qué maravilla cómo se lo curraban los Radiorama con este Fire. Hola, ¿qué tal? Parece ser que ha salido ahí como una especie de, diríamos, de gallo, ¿no? A ver, voy a intentarlo otra vez. Hola, ¿qué tal? En fin, comenzamos como siempre, contentos, felices, seas quien seas y estés donde estés. La historia de la música disco ya está aquí, como siempre, importante. Debes de desconectar de todo y de todos, porque así ya sabes, disfrutamos al máximo el vinilo 80. Otro de los grandes, el grandísimo Dan Harrow, que también nos deleitaba por allá por el año 1900.

No sé si a ti también te pasa, pero hace unos días iba conduciendo en el coche y siempre me llegan a la cabeza frases, estribillos, y en esta ocasión, no sé por qué, pero dije Catch the Fox. Cómo me gusta el final de este tema, cómo me gusta él, cómo me gustan sus temas. Buenísimo. Dan Harrow y este Catch the Fox. Y atención, porque conectamos con un italiano de los grandes, el señor Atrion, que nos dejaba historias tan buenísimas, haciendo precisamente referencia al fin de semana.

otro señor que lo conocimos con muchas historias, el gran Alphaville, que en esta ocasión nos llega con un clasicazo. El famoso Forever Young, que ha sido reversionado además hace muy poquito por el gran David Guetta, el cual se le agradecemos muchísimo. Además, buena revisión del tema, ¿eh? Ahí te lo dejo.

Muchísimo tiempo que no pinchamos la grandísima, famosísima y además buenísima Historia Interminable. ¿Quién no la conoce y quién no la atribuye como banda sonora, claro, claro, a ese peliculón que vimos prácticamente todos con el bol bien cargado de palomitas, ¿eh?

Ahí está, como siempre, nuestra queridísima y la más beautiful. Sí, Gats, ya prácticamente aquí estaba ya casi coleteando con ese Nothing But a Herzchen, buenísima historia. Y ya que estamos por Alemania, ¿qué te parece si nos damos una vueltecita? Y nos quedamos con los chicos malos vestidos de azul, los Bad Boys Blue. Previn Jürgen, buenísimo.

Y cambiamos de tercio y nos vamos a Italia con este como me gusta, Over Again. Ahí está el gran Brian Ice, como siempre, currándoselo muchísimo con sus temas. Y en esta ocasión, uno de

Una historia con un estilo además muy marcado. No hace falta que lo diga, pero lo voy a decir. Además, debo de decirlo. Muy a lo Italo Dance, muy a lo Spaghetti Dance. Ahí está esta formación llamada De Niro, con este Italian Boy, dedicándoselo un poco al chico, al mozo, al jovenzuelo italiano. Una historia que pasó un poco, diríamos, sin pena ni gloria. Seguimos con sonido italiano, lo hacemos con otra formación que nos dejaba una historia curiosa, llamada Cuando, Cuando. Eran los Electric.

0: Ahí están esos franceses que no les fue nada mal con ese Paradis, mi amor, un tema tierno cargado de ternura, mucha ternura. ¿Cómo a ti te gusta? Eran Luna de Miel desde Francia y aquí en España, pues la verdad es que no les fue nada mal. Tengo que decirte así con la manita, adiós y hasta mañana.
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0: Te dejo con una mujer que, por cierto, hace mucho tiempo pues no escuchábamos en el programa. Es conocida, Toni Basil, así se hace llamar ella, con este Over My Head. Nada más, te digo adiós, hasta mañana, como siempre. Paso lista, no lo olvides. A las 9 en point nos encontramos y si no estás conectado, conectada puntual, pues tendremos que castigarte tapándote las orejas. ¿Por qué? Porque así, si llegas tarde, no podrás escuchar el vinilo 80. ¡Hasta mañana, adiós!

son las 12. Las 12.

Dami, así lo mueve, me encanta así, como lo mueve, me gusta a mí, así lo mueve, me encanta así.

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